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Qué triste esa canción, ¿verdad? Que no te agarre el sol llorando, o lo que es lo mismo, no durmió. Son las 6:12. Ya vienen ahí los muchachos, solo estaban limpiando unas cosas, pero ahí vamos.

0: Bueno, 6:16.
1: Buenos días. ¿Qué tal, Zurdo?
0: Mal.
1: El Alianza empató.
0: Mal.
1: El Facito ganó.
0: Ganó el FAS.
1: 3-1. Va. Alimeño allá en su casa.
0: Ah, se Quistabe, 3-1.
1: Muy buen partido. Y íbamos perdiendo y la remontada se hizo como los grandes.
0: Y el Alianza, qué terrible. Qué equipo para jugar más mal.
1: ¿Qué le está pasando a la Aliancita?
0: Pues. No sabemos qué tienen estos muchachos.
1: Bueno,
0: de ahí hoy juegan contra Guatemala.
1: Ajá.
0: Salva la selección.
1: ¿Y ese torneo de selecciones de Centroamérica? ¿O qué onda ahí?
0: A saber. No entiendo.
1: No, porque la con quien jugaron antes no es de Centroamérica, va.
0: No, es...
1: Es como un amistoso.
0: No, fíjate, yo a saber.
1: ¿Qué es, pues?
0: No sé.
1: Un intramuro del Caribe.
0: Ya son de las 40 mil cosas que ahorita vos sabés.

0: Bueno, niñitos, 6:20, váyanse haciendo a la orilla, por favor. Bienvenidos a La Trinche, si va recién encendiendo el radio. A los que ya van en el tráfico, mira, yo me atrasé unos minutitos de lo que normalmente salgo y ya el problema, zafarrancho por todos lados.
1: Así es la cosa.
0: Aparte que habían puesto los conos que siempre ponen ahí para salir de San José Villanueva, hoy los habían puesto mal. Uh-huh. Era nuevo quizás el que mandaron, va.
1: Son cosas que se dan, va.
0: Uno no lo tiene en cuenta.
1: Exacto.
0: Y ahí está el problema.
1: Esos son los minutos.
0: Cabal.
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0: Vaya niño.
3: Mi niño, 6:25. Ah, la Liga de las Naciones se llama ese volado.
0: Liga de las Naciones.
3: Liga de Naciones a nivel mundial por zona, dice.
0: Ah, pues sí, porque también comenzó a jugar. Ajá. El fin de semana jugó España con Inglaterra.
3: Por eso son un montón de partidos.
0: Ajá, y entonces ganó España 3-2.
3: La Liga de las Naciones, va, y eso es respecto al Mundial, ¿otra onda o cómo eso sería?
0: O sea que son ligas de naciones, hay europeas, me imagino, ¿verdad?
3: No se van a enfrentar entre sí las regiones, ¿verdad?
0: No.
3: Solo
0: es por
3: localmente.
0: Por sectores,
3: oh.
0: Entonces ahí se está,
3: ya te entendí,
0: realizando eso. Entonces El Salvador hoy le toca jugar con Guatemala.
3: Ajá. Dice aquí, mira, que si puedes poner de la one thing leads to another, the fix. No sí, sé hombre. Si está ahí, va.
0: ¿Cómo no?
3: Ya aquí está Felipe, ve. Oigamos, primo, en el 3, en lo que original. Conecta el señor.
4: Y ahí les dejo un pequeño recuerdo. Tal vez conocen a alguien en esos dos elencos.
3: Sí, hombre, claro. Estas son fotos que han andado circulando.
5: ¿Les ha gustado tu foto con pelo, Rafa?
3: Sí, hombre. Y aquí estoy. Esta otra que se comenta menos, ajá, donde hicimos el estelar de Teleprensa. Ahí estaba el Pollo.
5: Ahí estaba Sergito.
3: Carlos Dada, Rafael Carballo, Luis Membreño. Era un team calidad,
0: sí, bueno,
3: volumen 10, como diría el amigo. Analizábamos la información en aquel tiempo, ya andábamos en esos quereres, va.
5: Sergito estaba.
3: ¿Qué dice ahí, Edgar? Buenos días. Para
5: no, no perdía la niña Marina.
3: Terrible. Para seguir con el despegue, ¿qué tal si escuchamos Rasputín?
0: Ay, Dios.
5: ¿Qué decía, Jorge?
0: ¿Ah?
5: No me vayan a decir, voy a qué va.
0: A esta hora voy a ver al niño.
6: Hombre, no, que existe esa canción de los pacemakers. No tenés ni idea de lo que estás diciendo, hombre.
5: Va.
3: ¿Qué hemos dicho? ¿Qué?
5: No, va, te la mando con jabón.
3: No sé, eso es...
0: Don't let the sun catch you crying.
5: Dijeron, ya va a yuncada.
3: Pero eso no hemos hablado nada.
5: Jorge dijo.
0: Yo dije que yuca es que te cache el sol llorando, porque pasaste llorando
5: toda la noche. Pero ya lo regañaron.
0: Pero tengo que leer la letra. Y en vez de decir, Jorge, fíjate que la letra habla de esto y esto. No es de que alguien estaba llorando por alguien, sino que es por esto. En vez de salir
5: con
0: los tacos para arriba, ¿me entendés?
3: Entonces, van a desquitarse con otros todas las frustraciones que no pueden.
5: Uno viene con problemas muchas veces.
3: No hemos venido nosotros a estar aguantando a nadie.
5: Que solo la dulzura y de estarse riendo todos los días. Y yo que sufre también. Muchas veces ni... Sí,
3: está mejor que tal.
7: 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La hora.
0: Son las 6:28. Vaya, ladren. Hoy para que nos regañen otra
5: vaya.
0: Vez.
5: Vaya. Sí. Ya me escribí a qué señora. Que...
0: Sí, que ¿por qué tenemos que decir eso?
5: Sí, hombre, miren. Vaya. Nosotros con cariño.
3: Estamos aquí, primo.
0: Quiero ver, ya voy a preguntar.
3: Tres niños.
0: Como no explicó de qué trata la canción, te voy a buscar.
3: Tres niños.
0: Tres primos en la unidad.
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3: ¿Hasta dónde llega?
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5: Es para no ser muy, muy abrupto, claro, el cambio.
3: Sí, hombre.
9: Buenos días, comandante. Feliz inicio de semana. Es la Copa de Naciones, invento de la FIFA ya hace como.
5: Sí, la Chocobitos.
3: Sigamos vendiendo boletos.
9: Para sacar pisto y acabarse a los jugadores.
5: Más todavía.
9: Aprovechando, me complacen de One Chong Dance All Days. Saludos.
3: Bueno, mira, pero para el fogueo que no tienen nuestras selecciones,
5: es algo.
3: Está bien. Prodigy, quieren oír, mira. Breath. Everardo.
10: Buenos días, Jorge, Rafa y Tololo. Tienen razón, es uno de los torneos que, como dijo Jorge, ¿verdad? Pero
5: cinco niños.
10: Son torneos auspiciados por la FIFA, en la Copa de Naciones de CONCACAF. Nation Cup. Hay una Copa de Naciones por la UEFA, que es el que jugó España
3: ya contra
10: Inglaterra. Cada confederación tiene su Copa de Naciones cada año. El propósito es mantenerlas activas y que a ver en qué lugar terminan en los rankings de cada
3: región,
10: cada confederación.
3: Es como pequeños mundialitos, va.
0: Don't Let the Sun Catch You Crying de Gary and the Peacemakers, the Pacemakers, trata de una ruptura amorosa y de la tristeza que queda después, pero con un mensaje bastante consolador. La idea central es: está bien llorar y sentirse mal, especialmente durante la noche, llorar, pero no dejes que esa tristeza te consuma. Cuando llegue un nuevo día, intenta seguir adelante porque eventualmente el dolor puede pasar y desaparecer con un nuevo amor. La frase del título, Don't Let the Sun Catch You Crying, es casi metafórica. Puedes llorar esta noche, pero cuando salga el sol, levántate y continúa. El sol representa un nuevo comienzo. Va.
3: Pues sí, de eso se trata.
0: Llora
3: pues.
0: Lo que tengas que llorar, pero no pierdas la esperanza. Mañana.
3: No dejes que el sol te cache llorando. Uh-huh.
5: Ajá, no era para humillar al compañero, me decía, no, no él quiso destapar un poquito la, sí, un comentario.
3: Pero hay gente aquí frustrada.
0: Yo sí, que dije, pues sí, yo dije que yuca de ser pasar llorando toda la
5: no
0: noche.
5: No era para humillarlo,
0: y que el sol te cache llorando.
3: Y es que el amor así es, pues. Sí, sí. El amor sí. Dura de una madrugada.
5: Vamos a poner
3: al
5: esto
3: amanecer.
5: Mejor de todo. Dale, ya sí, la pidieron.
0: Dale. Ah, vaya, pues.
5: Vea.
0: Simón.
5: Así para que
3: ¿quién no ha llorado por un amor?
0: Todo.
3: Vaya.
5: Hasta valija.

0: Muy poco se sabe de Guanchón, pero es una banda que dio mucho de qué hablar, vea, Jorge. Simón. ¿Son gringos o son ingleses?
1: Guanchón.
2: Ingleses, creo.
0: Vamos a... ¿Puede revisar aquí en recursos? Analizar Guanchón. Guan... ¿Y por qué llaman así? También porque... Ya están bien señores, vos.
1: Pues sí. Es británica.
0: No. Claro. Son de... Ah, sí, van a estar en Newport Beach el 6 de noviembre. Pero sí, yo tenía la...
1: Formada en Londres, 1980.
0: ¿Por qué llaman así, Ra?
1: Porque visitaban una tienda donde había un señor que vendía dulces, que se llamaba Wang Chong.
0: El nombre de Wang Chong es chino. Wang Sung, Wang Sung, que significa campana María en inglés, es la primera nota de la escala de la música clásica china. Uh-huh. Ah, vaya, fíjate. Todo el concepto que puede ver detrás de un nombre que uno puede ver así.
1: Está Wang Chong y Ding Dong.
0: La banda alcanzó su mayor éxito en Estados Unidos en el Top 40 con Dance Hall Days, que es lo que acabamos. Y Everybody Have Fun Tonight. Yeah. Let's Go es la otra, en el 87. Buena banda. ¿Te suena?
1: Sí, hombre, claro.
0: Let's Go.
1: Sí.
0: Es Let's Go, baby, Let's Go, baby, come on.
1: Ah. Es buena rola.
0: Ahí estaban los otros.
2: Bonita canción. Muchacho,
0: sí, hombre. Si quieres me complaces con el 5, Jorge, para poder continuar escuchando con...
1: A la primada.
3: Buenos días, les de Dios, comandantes. ¿Será que podrían poner la canción Let's Twist Again de Chubby Checker?
4: Mucha... Al menos no va a subir ni va a bajar el combustible. Buenos días, trincherados. Aquí vamos de nuevo con actitud positiva. En la carretera del tramo de los Chorros.
1: Bárbaro. No dejes que el sol te encuentre llorando.
4: Un tramo que pudieses hacer en 15 minutos máximo se hace en hora 10 de Santa Tecla a Lourdes,
5: Colombia. Ah, y eso me faltó agregar que dijo el primo ahí. En base a cómo queda en la posición en ese ranking, una vez finalizada la Copa de Naciones, van a clasificar, en el caso de nosotros, de la CONCACAF, a la Copa Oro.
1: Ah, ya vas. Ok.
0: Vamos a ver, aquí estaba este.
1: Queda claro ahí.
6: Quería que me complazcan con Macherona. Buenos días. Buen inicio de semana. Bueno, hay que ver la selecta hoy. Si lo que tenemos, pues...
0: No dan ganas.
6: ¿Verdad? Si le juegan a Guatemala, así como jugaron el primer tiempo, el partido anterior, pues pueden hacer algo.
7: Hello, good morning.
1: Pues yo deseo que sea bueno.
7: No, pero... listo, espera, hombre. Washington DC, en este último lugar.
2: Pero no hay que ilusionarse,
7: por supuesto,
2: mucho.
7: La selección está jugando para ver si califica para la Copa de Oro.
1: Está bueno.
8: Pues así me iba a encontrar el sol ayer con lo de la aliancita, mano.
1: Llorando. Qué bárbaro
8: este equipo. Me levanta pedazo. Cabeza.
2: Terrible.
9: Buenos días. Hey, ya te regañaron tu tata, man. Hey, siempre te salen un tu tata y tu nana sí, que te regañan.
0: Pero...
9: Hey, mejor poneme ahí You're the Best de ahí de Latina Turner.
0: Atrás que
10: buenos
0: no
10: días,
0: eso.
10: Trinchera. Qué gusto saludarles este lunes. Hey, qué feo el mensaje que les dejó ir el otro radio escucha.
0: El nombre ese. Espérate, la celita,
11: buenos
0: veamos.
11: Días, Jorge, Rafa, Tololo.
0: Aquí estamos los tres.
11: He vuelto. Ya fui a Canadá y regresa.
1: Ya va a Canadá.
11: Y... sus galletitas, va. Pero no creo poder esa semana dejárselas. Así que la otra semana, si sí, hijo, llego a dejarle sus galletas de Maple. Feliz semana.
0: Dámelas a mí, se las
1: no,
0: traigo.
1: No van a llegar.
12: Buenos días, Trinchera. Ahora que estamos hablando, pues, de nombres asiáticos, uh-huh. Me gustaría escuchar Big in Japan, por favor.
1: Big in Japan.
0: Aquí está, Alpha, mira que los letona.
13: Jorge, Rafa y Tololo. Dime la trinchera de la buena música. La mañana como deben ser.
1: Bárbaro.
13: Deben ser.
0: Hey, gracias, Cruz.
2: Sí, pero
0: ya ahorita va. Y te debo el del niño, sí, aquel, hombre, del sobrino.
2: Por favor, sí.
0: Tan chulo. Ahí me encontré a los gemelos.
2: ¿A dónde?
0: A la viñeta que se llama Primadita.
2: Ah.
0: Allá andaba en el mar bañando.
2: Ah, hombre.
0: Los dos. Sí, me mordieron al zurdo.
14: Hola, buenos días, Jorge, Rafa y Tololo. Hablando de la selecta, le quieren quitar el chance a usted a Jaimito Vilanova. Ey, el licenciado Domínguez debe tener el corazón dividido. Quiere que gane El Salvador, pero por dentro quiere que gane Guate. Ahí va, pues, saludos.
1: Al revés, me va bien con cualquiera. Pero disfruto si gana la selección. Yo quiero verlos mejorar.
2: Pues sí, todos.
1: Pero, pues sí, no sabemos, va. Como hay que, hay que darle. No,
6: definitivamente hay que desearle mucha paz a la gente en su corazón, porque, como dice el dicho, de lo que tiene uno el corazón,
0: habla la boca, es la palabra.
6: Bueno, desearle lo mejor a todos.
1: Mira, a ver si hoy Jaimito habla del facito y de la remontada que hizo. Buena.
15: Vamos, ayer. Ya me mandó ahí que ya lo vamos.
0: Tengo dudas, fíjate, al respecto.
1: Pues sí, yo sigo teniendo esa esperanza.
0: No, pero. Han pedido brief de Prodigy.
1: La próxima vez le voy a decir, porque no le pude decir aquel día, ¿me entendí? ¿Qué
0: cosa? El día del libro de...
1: Que es no que lo vi ahí y a decirle iba yo, mira, Jaimito, ¿qué pasó con el Fasli? Pero en ese momento, que no sé qué, ya.
0: Le cayó o encima, quizá no convenientemente se te chivió.
1: Se zafó.
0: Sí, pues sí.
1: Se hizo el quite.
0: ¿La pidieron?
1: Sí, ahí va. Vamos, pues. La pidieron.

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1: Bienvenidos a La Trinchera Deportiva. 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Con mucho deporte y resultados interesantes. Hoy juega la Selección Nacional de El Salvador, su partido ante Guatemala, 8 de la noche es el partido. El Salvador viene de ganarle a Martinica 3-1 el pasado viernes con un aceptable e interesante primer tiempo. Ya en el segundo, pues, se aguantó y la victoria es lo más importante. El juego de ahora es sumamente difícil porque Guatemala perdió en la ida, en el primer partido ante Jamaica, 3-2. Y el próximo viernes, El Salvador va a recibir a la selección de Jamaica. En nuestro fútbol se marcaron 12 goles en la jornada 12. Dejaron a el equipo del FAS y del Metapan, que ganaron sus partidos como líderes. FAS le pegó al Municipal Limeño de visita 3-1, y el equipo del Isidro Metapan le ganó al Cacahuatique 2-0. Inter Santa Tecla y Balboa empataron a 1. Firpo le ganó al Águila 2-0. El Platense y el Fuerte 0-0, como empate entre Alianza y el Inca Aruba, terminaron 1-1. Así es que se vienen jornadas, vamos a tener partidos mañana, el miércoles y el próximo jueves en la jornada 13 en el campeonato de la primera división. En el campeonato mundial de la Fórmula 1, en el Gran Premio de Azerbaiyán, con más sufrimiento de lo esperado, porque por ahí aparecieron dos coches de seguridad, pero George Russell se llevó su tercera victoria del año. Recorta, pues, de alguna manera a un gran Kimi Antonelli, que de nuevo remontó. Del puesto 16º, terminó en 5º lugar. Se mantienen 55 puntos de diferencia entre los dos. Russell primero, Verstappen, pero estuvo pegadito. Fue segundo, y Zach Hager

0: 2, España 3 en Liga de Naciones. Croacia le gana a Chequia 2-1. La selección de Serbia cae ante Países Bajos 2-1. Alemania perdió ante Países Bajos, o más bien ante Grecia, 1-0. Noruega cae ante Portugal 2-1. No jugó Cristiano Ronaldo. Y Dinamarca le pega a Gales 2-0. Hoy tendremos partidos interesantes en la Liga de Naciones de la UEFA. El caso de Turquía, Italia a las 12:45 y Bélgica, Francia. Llegamos al final de la trinchera deportiva.
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4: 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La hora.
5: Son las 6:47.
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1: 6:51.
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1: Bueno, señores, gracias a Impresa Repuestos, Super Selectos y Equiautos, vamos con el reporte del tráfico. Adelante, por favor.
3: ¿Cómo va, Rafael? ¿Qué tenés por ese sector?
4: Despejado, sin inconvenientes, sobre la 75 Avenida Norte, así que puede sentirse tranquilo circulando por ese sector.
3: Bueno. Dice por aquí, mira, Jorge Enrique, y es importante que pongas mucha atención, dale, ¿verdad?
1: Dale, dale.
3: Despejado, sin inconvenientes, se reporta la 75 Avenida Norte en San Salvador.
4: Acabo de decir, va.
1: Fíjate que yo tampoco, no sé, no oí yo tampoco.
3: Te estamos ignorando. No. Dice también.
4: Ah, va. Entonces.
3: No lo volvás a hacer, que casi
4: ya no vuelvo a decir
3: una grosería. Dice aquí también, mira, que una motocicleta resultó lesionada tras un accidente de tránsito en el Boulevard Constitución, San Salvador, y hubo un cierre nocturno en el redondel de Naciones Unidas desde el Pedregal, pero eso ya está programado, a las 5 se abrió. Por si usted estaba con el pendiente y por si eso fuera poco, si va a salir de la colonia Roma, puedo darle un reporte mucho más útil. Escalón, Santa Elena, Contra y Soyapango. Eso ya es algo diferente. Sí. Y dice que va a llover ahora.
4: Sobre la...
3: esperan lluvias, dice.
4: Avenida Antonio Rodríguez Port, también se dio un incidente hace unos minutos y ahí puede encontrar problemas en el tráfico porque están los cuerpos de socorro atendiendo un accidente. No, solamente.
3: Nada. ¿Qué tal, Ricardo? ¿Qué tal? Te vi bailando.
4: El Chelito Sepúlveda.
3: Este Chel está aprovechando esa segunda oportunidad que se le ha dado, hombre. Ahí, claro. Te vi bailando bien contento.
1: ¿A dónde tú?
3: Baila, lo vi bailando en un
5: TikTok.
3: Sí, pero no sé si era un restaurante o
5: en Honduras.
3: Ahí andaba.
4: En Honduras, sí. Andaba con los Cooper. Mini Cooper. Sí. El club de Cooper.
3: Está buena la calle allá, Chelito.
5: No.
3: Está mala.
5: Por allá tiene más de 30 años de estar mal esa calle.
3: No por eso, pues, pero en los carros tan chiquitos no es más fácil que se te vaya.
5: Despacito, y bien despacito.
3: No es decir que van como a 190, pues.
5: Ah, no, pero en esos pedazos hay que parar, ¿verdad? Más que llevamos seguridad.
3: ¿Y la autoridad siempre lo recibe a uno con cariño?
5: No, la autoridad nos llegó hasta allá. Hace 3 días anduvimos con seguridad. Saludos a la gente del Ministerio de Turismo.
4: De allá, de Honduras.
5: Se portaron espectaculares.
4: Qué bueno, qué bueno.
5: Impresionante, nos llegaron a traer a la frontera. Nos llevaron hasta después del pueblo de Pocotepeque. Uh-huh. Ahí nos cambiaron de patrulla, el otro pueblo, el otro nos llevó hasta Santa Rosa de Copán. Al día siguiente andaba una ambulancia con nosotros todo el día. En la noche, al día siguiente que nos venimos, llegó la radio patrulla otra vez a traernos, vino hasta la frontera.
3: ¿Y cómo se gestiona?
5: Con el Ministerio de Turismo.
4: Los conectes del Chele.
3: Sí, hombre, que este Chele,
4: se portaron.
3: Este Chele yo no conozco quién le cae mal, en todos lados lo quieren el Chele. 5 niños.
4: El club de Mini Coopers.
3: Niño.
4: Es bien bonito su carro, va.
5: Chivísimo.
6: Siento que a Jaimito le falta la enjundia y el fonema de muy, muy salvadoreño. Muy opacado, muy opaco.
3: No, regaña es que
4: cuando,
3: todo,
4: gana, sí. Cuando gana el FAS, no le gusta.
5: Gana el FAS.
4: No le genera. 3-1, Chelito.
7: ¿Cómo le ha ido en su día?
3: Oigamos, hombre, al permiso, subile, Jorge. Ahí está, ponete el casco.
7: Muy buenos días, Tololo, mi mejor amigo. Cuénteme, ¿cómo le ha ido en su día? Bueno, en su mañana, ¿cómo le ha ido? Cuéntanos, ¿cómo le ha ido en su vida?
3: Bien, bien, digo yo.
1: ¿Quién?
3: Es José Coto, hijo, al parecer, y me va bien, gracias por preguntar, porque se agradece, ¿no? Que no lo regañen a uno cada vez que lo ven, Jorge.
4: Sino no que agarre llorando el
3: sí,
4: sol,
3: hombre.
4: Del siguiente día.
3: Todo, mirá, habló un oyente, ya, a vos te hablan allá locos para regañarte.
5: A veces.
3: Que te,
5: bien, a veces.
3: Gente
5: pero
3: que,
5: bien
3: que
5: a
3: amanece,
5: veces.
3: Que es amargada.
5: Pero yo, cuando hay veces que ponen un mensaje ahí, lo ponen así medio. Yo le llamo por teléfono. Ajá, le digo yo, ¿qué pasó? Cuénteme, pues, cuál es la. bravura.
4: ¿Cuál es la pena?
5: No, lo que pasa es que mira, que mira, entonces ya le baja el ego.
3: No, pero a mí no me despaja que yo vea, Jorge.
5: No, pues yo le hablo.
3: No, ya le voy a empezar a hablar.
4: Te vamos a dar un número y le vas a llamar.
5: si usted quiere sacar las penas, sáquela, papá, solo que no diga mala palabra.
3: Sí,
5: pero sáquela, porque otra vez va a decir.
4: Sí, pues sí.
5: Y todos tienen derecho a ser infelices en su vida.
3: Va.
5: Por eso lo son.
3: Duras palabras.
5: Pues sí.
8: Hola, Radio Láser, buenos días. ¿Qué tal? ¿Cómo estamos? Dios bendiga. Jorge Rabito Lolo, Chubo, ¿qué onda? Aquí pues ya...
3: Desde salió más loco el Chele.
8: Sí. Estacionado en el trabajo, con todo. ¿Qué tal? ¿Será posible escuchar algo de... No. Mi himno, por favor. Ahí estamos. Coqui para Láser.
4: Hoy anda tranquilo el Coqui. Sí.
9: Buenos días, bendiciones.
4: Se echó huevo y viernes.
9: Jorgito no tiene la culpa de que sea lunes, pues, y que de que Jorgito no tiene la culpa de que sea lunes.
3: Nada,
9: pues,
3: había hecho Jorge.
9: Me gustan, me podrían comprar cerco
3: no
9: Blackberry de Ram Jam. Y recuérdenle a la gente que los DJ también tienen su corazoncito.
4: Sí, hombre, okay.
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3: ¿A ustedes les agrada navegar entre manglares?
4: Bonito es.
3: Es bonito.
5: Sí, cabal.
3: Allá pues, en el Zapote hay cocodrilos.
4: Sí.
3: Yo los he visto.
1: Y culebras, así hay también.
3: Culebras no vi.
4: En el agua.
3: De veras.
4: Sí, nada.
1: Peligroso, va. O sea, que el que se mete a los manglares a pescar tiene que saber todo eso.
4: No, ser como Tarzán.
3: ¿Y lo que curilea?
1: Lo que curilea.
3: ¿Es cabal en el manglares?
1: En el manglares, va.
3: Sí.
4: Uh-huh. El manglar.
3: Mira, una pregunta para ustedes que son bien tecnológicos.
1: Ostritas quiero. ¿Qué de hoy?
4: Y yo ayer fui ayer a darme el respectivo.
1: Ostrita.
4: No, cevichazo, coctelazo.
1: ¿De dónde fue? ¿Ceviche de pescado?
4: No.
1: ¿Camarón?
3: ¿A dónde fue?
1: Salsa rosada.
4: El Media Ola, me fui a dar.
3: Ah, ¿quién sí. San Salvador fue?
4: Sí, sí, sí. Bueno.
3: Con el churro nos comimos un tumbo el otro día.
4: Sí, hombre.
3: Mira,
4: ajá.
3: Una pregunta. Fíjate que hoy que hay tantas nubes, tantas plataformas.
4: ¿Nubes en el cielo? O
3: no, como Tron.
4: Sí, ajá.
3: Vaya, por ejemplo, y aquí, vaya, tenemos el iCloud, que es la nube de Mac, sí. o de los teléfonos.
5: De Apple.
4: Es la plataforma de inteligencia iPhones. Artificial.
3: No. Son espacios para guardar información, Rafa.
4: Ah.
3: Por ejemplo, vos ahí en tu teléfono, sin querer queriendo, ya tenés, creo que 2 GB del iPhone. Tenemos el de Google. Está la parte gratuita y hay otro, yo pago uno que tengo 2 teras.
4: Uh-huh.
3: Y así hay un montón que sí, vienen en algunas cosas donde las bajas. Uh-huh. El chiste es...
5: ¿Cuál es?
3: Que yo estoy... Me voy a meter, fíjate, ya pronto voy a sacar un cursito de Google, porque a veces le mandan a uno cosas y hay que bajarlas para volver a subirlas y estás perdiendo tiempo porque al parecer lo mejor es manejar todo en tu propio drive. El
4: drive de Google.
3: De Google, correcto.
4: Uh-huh.
3: Entonces, la primada que nos diga qué es lo que más utiliza y cómo podemos optimizar eso.
4: Y Drive tiene también, poder generar un espacio para poner a trabajar Drive como parte de un desarrollo de un mini software o algo.
3: ¿Cómo lo estás haciendo? Porque yo lo pago, pero no lo uso bien.
4: Tiene una zona de aplicaciones donde vos también podés
3: automatizar
4: el uso de tu Drive.
1: Yo no entiendo eso.
3: Porque está el Gemini que está conectado con tu correo. Y ahora ya le preguntas a Gemini, mira, en algún momento yo pedí tal y tal, y te
4: entonces lo conectas con tu Drive para que él baje o mande al Drive y ahí es.
3: Y acordate que también tiene su propio ecosistema Google, que es Documents, que es Word para Microsoft.
4: Uh-huh.
3: Ve ahí, tiene todo eso. Además, tiene Chats, tiene Meet, que es la aplicación para poder tener reuniones virtuales. Tiene Google Ads, que es ya para pautar. Foto, tiene y Banana creo que está aquí, Rafa. ¿Vos que usás Banana?
4: No, yo no.
3: ¿Y por qué creía yo que habías hecho un par de cosas con...?
4: No, yo Gemini.
3: Pero en Gemini utiliza Banana como herramienta.
4: Eso, pero él la llama solo, cuando él quiere.
3: Esa es la pregunta. ¿Cómo la llamás? No, es
4: que él Gemini, solo. Lo que pasa es que vos a la inteligencia artificial...
3: Ajá, le pedí la
4: le
3: solución.
4: Le tenés que hacer el prompt. Y el prompt, mientras más específico...
3: Ah, no, eso lo tengo claro.
4: Entonces
3: pero,
4: él va buscando las herramientas.
3: Pero ¿cómo haces para llamar al Banana?
5: Ah,
3: aquí los primos ya no están contestando.
4: Hacele son... como mono.
3: Y ahí va a llegar. Qué bruto, mira con lo que sale este. Sí,
4: o como Minion. Mañana, mañana.
10: Están ahí los cuatro Ave María, ¿ves? El Chelito por ahí. Dame un gusto saludarlos, muchachos. Bueno, niño, así con mucho amor. Cuídense, bendiciones.
3: Me lo duda uno de este lado.
11: Buenos días, buenos días. Espero que estén muy bien. Espero que haya gente que no se haya topado con el tráfico de aquí de la Avenida La Revolución. El cruce exacto del hospital El Salvador hacia la Manuel Enrique Araujo.
3: Está complicado hacia,
11: digamos, al Instituto Técnico Emiliani. Solo han puesto los conos, los señores. No hay ni un gestor de tráfico, no hay nada. Mágicamente, como dice aquel eslogan, El Salvador es mágico.
12: Buenos días. Fíjate que ahí, depende, ¿verdad?
3: Y el compañero.
12: Como la plataforma que querrás usar. Por conveniencia y por acceso, quizás las plataformas de Apple y de Google y todos los demás proveedores son como más para un usuario que necesita solo acceso siempre a sus fotos, a sus archivos, no mucho a privacidad, no le importa mucho acerca de que esas empresas tengan acceso a data, pero hay aquellos que sí tienen pues aquellas preocupaciones acerca de que un tercero, ¿verdad?, tengan acceso a su información. Entonces estas personas pueden optar por almacenamiento local. Bastante común ahora tener algo que se llama un NAS, que es básicamente un bastante grupos de discos duros locales conectados a tu red y pues con ciertas aplicaciones que se pueden hacer que la experiencia sea bastante parecida a una plataforma como Google Drive o Google o de
3: iPhone. O sea que un NAS es una nube tuya. Yo había oído de eso.
4: Construirla.
3: No sé si es una nube tuya o un servidor que nos comparte el compañero.
4: Vos podés convertir, es que eso es lo que te está diciendo, vos podés convertir en un servidor tu propia maquinita.
3: No, es que ahora conectas así un enchufe y está conectado a internet y de donde estás tenés tu propia nube que está en tu hardware.
4: No, pues sí.
3: Interesante, va tanta cosa, va Jorge.
4: Tanta cosa, niño.
1: ¿Qué van a almorzar hoy, vos?
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3: Ya me regañó Rafa todo.
4: 7:09.
3: Va, buenos días, dice. No es solo un nombre moderno, pero lo que decíamos en salvadoreño, por ejemplo, un servidor de almacenamiento, servidor de aplicaciones, pero lo que pasa es que hoy hay tantas opciones. Aquí hay un primo que ha hablado con bastante sensatez, creo yo, hoy.
5: Era buenos días, un gusto. Lo que dice el compañero, sí, totalmente cierto con el tema del NAS, pero para que sea funcional, tiene que haber una VPN que autentique de punto a punto la conectividad de la data, ya sea en el destino, que es el usuario, y el origen, que es donde se aloja toda la información. Y para eso se necesita también el uso de una IP pública. Entonces, el servicio de una IP pública viene con servicios de internet dedicado, y estos son servicios que cuestan a nivel empresarial arriba de los 150, $200 hacia arriba de costo mensual.
3: Ya en otros 5 pesos. Gracias, papá.
4: Está ya en otro nivel.
3: Dice aquí, mira, buenos días, trincherados, Rafa y Fernando. Saludos desde Santa Ana. ¿Me pueden hacer el favor de saludar a mi hija que ahora está cumpliendo 15 años? Su nombre es Leslie Castaneda, de parte de su papá, que la ama mucho, deseándole éxitos en su vida. Gracias y bendiciones.
4: Felicidades, Leslie. Y para todos los cumpleaños de hoy, 28 de septiembre, 15 un abrazo.
3: Años. Sí. Hoy cumpleaños Saraí Molina.
4: También, ¿no? Saraí.
3: 55 años, hasta el Tunco. Va. Allá es de ella. Ella sí tiene, ahí ha dejado el ombligo y ahí trabaja todavía.
4: Hoy va a desayunar pescado frito.
3: Sí, con Jaimito.
6: Atrincherado.
3: Saludos.
6: Reyes del Big Vaporú. Hey, Jorgito, que no te haga roncha lo que dijo ese
3: hombre.
6: Por ahí yo no sé quién es, pero hay que disculpar a la gente. Muchas veces amanece de mal humor porque es lunes. Pero que no te arroche eso, Jorgito.
3: Se le había olvidado a Jorge.
6: Gracias por tan buena locución.
3: Pues que uno a veces viene más sensible.
7: No, yo me siento igual que el zurdo cuando están hablando en chino ahí con la tecnología.
3: No, pero dice Boom Boom de Paul Kekis.
4: Hey.
8: Buenos días, jóvenes. Buenos días, feliz.
3: Se la va a poner
8: el semana, este 28 de septiembre, se nos va el mes. ¿Qué les parece si escuchamos Boom Boom Boom de Paul Dukakis, del 84, por favor?
4: Va.
8: Boom Boom Boom de Paul Dukakis.
4: Amanecido con ganas de Boom
8: feliz
4: Boom.
8: Feliz semana a todos ustedes. El staff de la trinchera de buena música.
4: ¿Cómo no?
3: Espérate, gracias. En el rondel de la Olímpica. Le arrancó ahorita el bumper trasero, un sedán a otro. Ay, que ahí se va a poner bonito. El NAS es una nube propia, dice Gerardito. Marito.
4: Va, démosle, pues. Le doy.
3: Por favor, adelante, Jorge Enrique.
4: Zurdo, no pregunte, compañero.

0: 5, primo.
1: Primo 5.
2: Miren, aquí estamos patinando todos, no crean que sabemos nosotros. Y lo que queremos es aprender, va, Jorge. Primo. Niño.
1: Estamos cinco. Preguntando.
3: Y buenos días.
2: Buenos días, Andreita.
3: Wakey, wakey. Hola, Tololo. Hola, Trinchera, la buena música. ¿Cómo han estado? Yo he estado muy bien.
1: Qué bueno.
2: Es simpática esta niña.
3: ¿Cómo has estado, papi?
4: Yo muy bien. Buen día.
2: Tráigala.
4: Me faltó saludar a don Rafa y a don Jorge
2: Enrique.
3: Don Jorge y a don Rafa. Buenos días.
2: No, buenos días. La vez pasada la vimos y bien seria. Con Rafa, Rafa la vio también. ¿Te acordás, Rafa?
1: Hey,
5: hola, amigos de la trinchera, buenos días. Mira, Tololo, voy a ladrar un ratito con eso de la NAS. La NAS
2: ayudanos.
5: Es una bodeguita donde vas a almacenar tus datos, pero si bien es cierto, cumple el mismo propósito de una nube, no son de la misma naturaleza. En la nube tenés distribución de información que está replicada en distintos lugares del mundo, con esas grandes compañías, donde si una parte se arruina, que te quedan 20 por otro lado copias, de las cuales tenés para recuperar. Mientras que en la NAS, como es algo local...
2: Y le echan café encima, está ahí.
5: Si sos una empresa, vas a tener una réplica, a lo sumo, o dos, cuando mucho. Uh-huh. Si vos lo tenés en tu casa, se te arruinó todo. Por eso también hay que hacer respaldo cuando tenés algo local. Esa sería la diferencia. Ahí todos los datos técnicos son de sobra.
2: Pues sí, con que arruina una máquina y ahí ya.
6: Buenos días, jovencitos. Guerrilleros. No, pues aquí nomás, a saludarlos y desearles un buen día.
2: Pasándolas.
6: Que cuesta arrancar el día lunes, va. Pero así toca. Sufrir me tocó a mí en esta vida y llorar es mi destino. Hasta bárbaro.
7: Buenos días, trinchera, la buena música. Hey, bueno, esa boom, boom de Pole Cakes. Hey, esa es la versión en inglés del Canchi Canchis. Saludos, veniles.
1: Uh-huh. ¿De quién es la canción esa? Me caí de la nube. Hay una, me caí de la nube. Nube donde andaba.
3: Ya no estaba seria. ¿Estaba? ¿Verdad, papi?
4: Dijeron.
3: Yo no estaba seria.
2: ¿Cómo no? El día que fuimos a regalar la del Padre Olivo, ¿te acordás, Rafa? Ahí bien seria estaba la criatura. No, hombre, a ver cuándo venís a ver.
8: Sí, hombre.
2: ¿Verdad? Esta semana viene
8: Macoba.
2: No.
1: Macoba.
2: Viene Tona. Ya vamos a pausa comercial, creo yo.
1: Luisito Tona, que es experto en bajar la de los chorros, ¿va? A esta altura
2: ya. Colegio Maya, espérate, quiero ver, nos dirijo a usted con mucho entusiasmo para compartir conociendo hijo el H.
9: Los padres que ya cancelaron.
2: No.
1: Le tenemos una sorpresa.
2: Cuando venga. Ey, mira qué color, yo no sé si en los colegios de ustedes era así, pero...
1: Siempre mandaban carta.
2: No, espérate.
1: Circular era.
2: No, cuando eran los sábados la entrega de notas, Armando, no sé qué.
8: ¿Y por qué sábado entregaban notas?
2: Allá en el liceo los sábados daban las notas. Mm. Y a veces, al final le decían... Y al final ya habían que...
1: No, pues si al final era, no se las vamos a dar porque no ha pagado.
2: O el muchacho era mal portado o no...
8: Mira.
1: No cancelaron.
9: ¿Y alguna vez ustedes falsearon la firma de sus papás para las tarjetas de nota?
2: Yo
1: cobraba por hacer firmas.
2: Yo creo que no. pero sí llevé... Yo nunca falsifiqué la... Sí llevé unas notas Chabela.
1: Yo les decía, enseñá cómo es la firma. Vaya,
9: tanto te va a costar.
1: Aquí te la hago yo.
2: El Pepe Tuercas me las hizo en computadora las notas de la UCA, fíjate.
9: No, haciendo trampa.
2: No, para enseñarlas en mi casa. Es que por eso.
1: Hacer
2: que,
1: tu firma ahí, zurdo. Quiero ver si todavía
2: me ha llevado. ¿Y la de Walt Disney?
9: Ya va, la de Walt Disney. Va a echar. Vaya, no. pausa, niño.
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9: Espérate que
1: puedo. Eso fue lo que soñé, ya me acordé. Anoche soñé que me habías regalado una pluma fuente.
9: Bueno.
1: Y bien bonita, mira, era como plateada.
2: Comprala, así. Jorge, para que no te sales.
1: Bien chiva.
9: Solo hoy.
1: Y cuando le hago así, explotó toda la tinta.
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0: Bueno, señores, el sabor de El Salvador es con la champán.
1: Ahí está Oreste.
2: Quiero que me hagas un saludo, 725, por favor, de 15 años. Ah, va. Con mucho cariño, porque el fin de semana, el sábado, tuve la oportunidad de asistir a unos 15 años de una sobrina, fíjate. Pone ahí, por favor.
0: ¿Qué? Happy Verde.
1: ¿Ibas de saco? Tan
2: gentil. No, porque fue en la playa. Ah. Es más, iba con una camisa fresca.
0: Ah, mira, ¿y dónde era esa iglesia?
2: A eso. Vea qué precioso.
0: Sí, hombre, bien
2: bonito. Bueno, Antonella Galindo cumplió 15 años. Eso es allá en Acantilado. Yo no sabía que tienen una iglesia, tienen una capilla. No sé si es iglesia o capilla.
0: Capilla.
2: Pero el fondo es de vidrio con el mar y tiene una cruz, diseño muy bueno. Yo le tuve la oportunidad de tomar una foto linda a la
1: es
2: niña.
1: Es bonito el lugar.
2: Que a mi prima le gustó mucho.
1: Igual que la capilla de
0: Cardedeu.
1: Ajá, Sixtina. Allá en el lago. Ah, es sí, también.
0: Diseño de la arquitecta Eva Hines.
2: Aquí ves todo, ves el mar. Entonces ella cumplió años. Y fue bien bonito una fiesta ahí en el mar, bailó ella con su papá, bailó con las amigas, bailó con... Fue bien bonito, así que un gran abrazo. Lamentablemente yo estaba un poco resentido de mi... ¿Quién es?
3: Del Banco Agrícola.
2: Sistema digestivo, así que me tuve que retirar, pero intuyo que me guardaron la cena.
1: Sí, hombre, ahí está Litillo, güey, como le decimos.
2: Ahí está, quiero ver Litillo.
1: A Orestes.
2: Cinco niños.
0: Cinco primo.
2: Dice, NAS Network Area Storage, es local, y eso es relativo, es más distintivo de calidad y las réplicas que existen 1, 2, 3, porque es bastante caro que un sistema formal, por lo que recomendamos la nube por la costo-función. Gracias, Litillo.
0: Voy aquí, Trollo, espérame.
4: 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La hora.
0: 7:27.
2: Esta es la canción que andamos buscando, mira. Ve. La nube.
1: Hablando de nube. Ajá. Ya existían antes del internet. Pues ya.
2: Cornelio Reina lo supo siempre.
1: Siempre supo que era la nube.
0: Me caí de la nube que andaba.
2: Así llama hoy.
5: Me caí de la nube que andaba.
2: Va.
1: A 10 mil metros de altura.
2: En serio. Quiero ver.
0: Eso tenía.
5: Como a 20.
2: No, hombre, ya.
5: 20 mil metros de altura.
1: Ah, pues en avión, sí. Va.
2: En avión iba. Oreste, aquí está Belitillo otra vez, ve.
6: Buenos días, trincherados. Esa me caí de la nube, es de Cornelio Reina.
2: Vale, sí, gran Cornelio.
7: Bonito emprendedurismo ahí, el de Rafa. Se falsifican firmas.
0: Ya te digo, y bien las hace.

0: Fíjate que estaba, hoy que están hablando de serenatas, no sé. Sí.
1: Me caí de la nube, ahí empezamos, sí, de ahí para allá.
0: De la nube que andaba. Ajá. Estaba, hoy en Facebook me salió una publicación, muchacho, de La Praviana, ¿te acuerdas de La Praviana? Sí,
2: claro, sí, claro.
0: Todos fuimos a traer mariachi ahí más de alguna vez, pero...
2: a levantar. Y no en condiciones así.
0: Oye,
2: no,
0: bien, pero bueno, alegres.
1: Vamos. Pero fíjate, yo sí decía los mariachis, va. No les daba miedo, porque alguien que dijera, vamos, y ahí te metían a un carro y allá.
2: Sí, ahí iban los...
1: No sabías cómo te iba a ir al final, va.
0: Sí, son contratos de confianza.
1: Pues súper sí, pero confianza. No habías conocido.
0: No me va a hacer nada este tipo. No, pero es que yo creo que también.
2: No, una profesión de peligro, el mariachi. Sí,
1: lo que pasa, bueno, pero que vos no sabías.
2: Porque
1: no
2: llegan desconocidos, sí, aguardentados, imagínate, excitados, sí, alegres.
1: Y se van en mi carro ahí.
2: Enamorados.
1: Ah, pues sí, te ahí lo subías a tu carro, pues.
0: Ahí es problema.
2: Vos no habías sido en ese, bueno, aquí pero, vamos a morir todos.
1: Si me hacen algo, exploto el bandolón.
2: Vamos a pasar a cosas más alegres, hombre, porque tenemos que ser unos con la naturaleza, unos con el planeta, respetar y apoyar a quienes ya están haciendo algo por el mismo. Jorge Enrique, por favor.
0: Aquí tenemos la visita, por supuesto, de nuestros buenos amigos del Banco Agrícola, la Fundación Domenech, para hablar de los manglares.
2: No, Jessica, de los mariachis.
0: No, los mariachis, para más tarde.
2: Bienvenida.
0: Jessica, qué gusto.
3: Hola, muy buenos días, gracias por invitarnos. Bueno, por acá comentándoles sobre la Cuenta del Mar, una iniciativa que ya por tercer año consecutivo está siendo financiado por el Banco Agrícola con el apoyo de Mastercard y está siendo ejecutada por Fundación Domenech. Este proyecto consiste en acciones de restauración medioambiental, que tiene como objetivo principal la rehabilitación de canales estuarinos mediante la aplicación de una técnica que se abrevia REN, que significa restauración ecológica de manglares. Y esta técnica es aplicada por la comunidad de Isla Tasajera. Durante estos 3 años consecutivos de financiamiento hemos logrado resultados muy, muy buenísimos. Alagadores. Para el medio ambiente. Uh-huh. De los cuales podemos comentar que tenemos la rehabilitación del cauce hídrico de más de 22 kilómetros. Uh-huh. Esto beneficia muchísimo al estero de Jaltepeque, al Bosque Salado y por supuesto nos beneficia a todo El Salvador, ya que el manglar es una barrera contra fenómenos, catástrofes naturales, entonces es una barrera de bosque salado que nos resguarda a todos. También hemos tenido durante la segunda fase, se vedó un canal del estero, esto es muy importante, ya que esto permite resguardar aquellas peces, moluscos, crustáceos que ahí se reproducen para luego navegar hacia mar abierto y ser capturados en el mar, que es donde alcanzan su tamaño indicado para que nosotros nos lo podamos consumir en los restaurantes. Y por supuesto hemos realizado siembra de candelillas como parte de reforestación en las zonas degradadas del estero de
2: Jaltepeque. Yo tengo una pregunta desde mi gran ignorancia al respecto. ¿Hay algún canal que tuvo en algún momento manglares y ya no lo tiene y lo que sigue es, se puede reforestar donde en algún momento hubo uno?
3: Sí, de hecho hay...
2: Pero dígame, es una buena pregunta, ¿para qué? Yo me sienta. Adelante.
3: Ok, muy bien. Sí, de hecho, muy válida su pregunta. Ahí está.
0: Viento, Lolo.
2: No, pues sí.
3: Muy válida su pregunta, porque justamente si no se le da este tipo de mantenimiento a los canales, que son como, por hacer una comparación, como una tipo carretera, calles, uh-huh, ¿verdad? Como acá en San Salvador tenemos calles, avenidas, pasajes, justamente eso existe en el manglar, pero en vez de haber una carretera de asfalto, es el agua que entra y sale.
2: Se limpia y limpia.
3: Se limpia y limpia, purifica, llena de oxígeno. Entonces, al entrar y salir, si hay obstáculos, ya sea vegetación, porque pues los árboles van creciendo y se van cerrando por la superficie, pero también entre las raíces, si de pronto hay troncos, si hay otros mangles que se caen, quedan cruzados en el canal, al entrar y salir la marea arrastra un sedimento, es una especie de lodo, entonces se va copiando y se hace como un tipo tapón. Entonces, Ale, esto estamos hablando que pasa pasan muchos años, ¿verdad? Pero como le decía, su pregunta es muy válida porque esto sí puede suceder si no ayudamos al estero a que esté saludable. Por eso estas iniciativas son muy importantes, ya que fortalecen la sostenibilidad y la salud de los bosques.
2: Hoy en la mañana hablábamos justamente de eso. Ahí está cocodrilo, porque yo los he visto. Usted ha visto un montón, me imagino.
3: Fíjese que pues he tenido la oportunidad de verlo, pero sí, a través de la captura de cámaras trampas, porque también tenemos instaladas 4 en el estero de Jaltepeque, muy interesante, en los canales que hemos intervenido.
1: Ahí te han visto pasar como chinoca nadando. Ahí va un cocodrilo y ahí va Tololo detrás.
2: Tomándole fotos. Mire, y es importante que empresas como el banco ha tenido la iniciativa de tomar esta responsabilidad con el planeta y hacer un aporte importante a través de los usuarios también de la banca, ¿verdad?
3: Así es. Sí, la verdad que sí. Y justamente en la en esta tercera fase, bueno, algunos se estarán preguntando, bueno, qué genial lo que está haciendo el banco, pero ¿cómo puedo apoyar? Ahí es donde podemos entrar todos en acción. Y justamente en la tercera fase tenemos la oportunidad de poder apoyar mediante donaciones. ¿Cómo podemos hacerlo? Entrando a www.bancoagricolapleca, la cuenta del mar. Ahí van a encontrar toda la información respecto a las fases, cómo van los avances, los resultados de estas iniciativas. Y también hay un botoncito donde pueden sumarse a través de una donación a partir de $5. Llenan un formulario, el monto a donar y después de hacer esta donación, Fundación Domènech les extenderá un recibo de donación.
0: Bueno, muchas gracias por toda esa información.
1: La oportunidad de colaborar también.
0: Claro, a salvar los manglares.
1: Sí, todo salvémoslo, porque eso nos ayuda a todos.
2: A todos. Uno cree que no hay un impacto real, pero
0: sí lo hay.
2: En
0: sí,
2: todos
0: hay.
2: Nosotros llega eso. Aquí vamos. Está, mira, hoy Fundación Domènech, 1,317,363 huevos incubados, 1,163,947 neonatos liberados de tortuga, y así hay un montón de cosas que ha hecho la fundación para tener un mejor planeta.
1: Para salvar la tortuga también.
2: Qué buena iniciativa. Gracias por acompañarnos. Sabe que esta es su casa. Y nunca está de más acompañarse, hacerse acompañar de alguna bolsa de pan dulce, orejitas o algo.

0: Trinchera, hora 2.
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3: Bueno, cinco primos.
4: Oí lo que pregunta Osvaldo. Consulta aparte, si le llevo quesadillas de las que nosotros hacemos, ¿las aceptan?
5: Claro.
6: ¿Las venas o las qué?
4: Claro, bueno, tráelas, Osvaldo, yo no tengo problema.
6: Tráigalas, Osvaldo.
5: Ni yo tampoco.
4: Aquí vamos a ver cómo nos repartimos.
6: Buenos días, Jorge, para vos que sos un suchitotólogo, una agenda para un tours en Suchitoto.
5: Pues sí, ¿cuánto?
6: No, solo dala ahí, que vea él si le caben o no.
5: Puede ir. Ajá.
4: A pasear, ¿qué es lo que no hay que dejar de ver en Suchitoto? La iglesia 1, va.
5: La iglesia 1. 2, el Centro de Arte para la Paz.
4: ¿Y el teatro?
5: 3, la Casa Museo de Alejandro Cotto. El teatro no se está abierto porque lo están arreglando. Uh-huh. La Casa Museo de Alejandro Cotto, no sé si tiene chance de ir a Los Tercios, que es esta formación rocosa natural que está en Suchitoto. Y por ahí, bo.
4: Y allá abajo.
5: Y la nena, ¿va? Tiene que ir a comer
4: donde
5: la nena.
4: Allá abajo, en el muelle, ¿no?
5: Puerto San Juan.
4: Pero no hay nada, Iba.
5: Pues un paseo en lancha, vea, por el lago.
6: Pero lo ves así como bien de canto.
5: Sí, le gusta ir allá.
6: No ofrece gran belleza.
5: Como no, es bonito.
4: Andar en lancha.
5: Andar en lancha, 20 bolitas creo que vale la hora.
4: Fíjate. Ah, pues ya no fue.
5: Creo, no sé, eso puede ir a hacer.
4: Vaya, ¿y qué comer? ¿A dónde ir a comer? Dos lugares.
5: Dos lugares para ir a comer.
4: Ni a nena, ya sabemos.
5: Sí, pero, ajá, pupusita. Pero nena, pupusita. Pero si querés ir a un restaurante, puedes ir al Arlequín, que es bajando
6: siempre
5: al
6: veo
5: lago.
6: Que
5: el Arlequín para mí es una de... Y también está
4: Los Almendros.
5: No, bueno, puedes ir a Los Almendros si quieres, pero hay otro que está justo enfrente de Los Almendros de San Lorenzo, que no me acuerdo cómo se llama, pero
4: bueno, pues ya. ¿Y dónde cocina, hospedarse?
5: La cocina, no
4: rápido, sé ¿dónde hospedarse?
5: El Tejado.
4: El Tejado
5: se puede quedar también.
4: Va. Cumpliste ya
5: con... Ya estuvo.
6: Aquí hay

0: niño,
1: pero primos. Ya te voy a averiguar cómo se llama el, ese.
0: Mira lo que dice el 0051, rapa, que yo no me gusta. Cinco, Jorge.
2: ¿Cómo?
0: 0051, no.
3: Pero una corrección ahí, la que estaba entonando el compañero, sufrir me tocó a mí en esta vida. Esa es de otro compositor que se llama Rodolfo Aicardi.
2: Ese es Miramarva.
3: Bonita melodía, se llama Sufrir. Que
2: no es de Miramarva.
0: Sufrir me tocó a mí en esta vida. Pero hay otro que dice: en mi vida yo nunca he sido feliz. También, hombre. El diario del borracho.
2: El diario del borracho.
4: Juveniles. Ahora mismo que hablaba Jorge de La Praviana, me acordé de esa anécdota precisamente en la Plaza del Trovador. Mi tío trabajaba en los círculos de seguridad ahí del expresidente Cristiano. Salió la noticia de que al día siguiente del evento que habían secuestrado un mariachi. Y no, hombre, era que el señor allá...
2: Bien agarrado, sí, lo que te digo yo.
4: Imagínate que... todos alegres ya y fueron a buscar un mariachi.
2: ¿Y vos así vas?
4: Es una anécdota por ahí.
2: ¿Te lo llevas?
4: Leyenda urbana, anécdota real.
2: Tocan, va, y pero pasan toda la noche ahí, locura. Después ponen el asiento atrás, 1, 2, 3, 4, 5, ¡y me falta uno!
0: ¡Se tiró!
2: Híjole, aquí habla de que van a venir a dejar tortillas para taquitos, dicen, ve.
1: ¡Qué rico! Ey, otro...
2: Déjale las calcomanías.
1: Otro lugar en Suchitoto que les puedo recomendar, mira, muchachos. Es el restaurante New York Café, Casa Clementina, de la Paula Heredia.
2: Clementina.
1: Espectacular. Clementina. Y una, ese tiene una vista.
0: Clementina, Clementina.
1: ¿Qué más?
2: Vámonos.
0: Faltan.
2: No falta. Falta niño. Todavía.
1: Un par de primos y nos vamos.
0: Me molestó con
2: o una rola. Vamos porque a ver. También hay música.
1: Hay música buena.
2: Ayer estaba oyendo José José otra vez. Fíjate. Verdad, me agarró de oír a José José.
0: ¿Cuándo vamos a empezar las clases de canto?
2: Cuando no sé qué te dijo este
0: Oviedo.
2: Ajá, o Oviedo, dónde vamos a ir.
0: Oviedo nos dijo
2: porque yo no sé si Oviedo va a tener la paciencia con nosotros.
0: ¿Y la niña Alicia canta o? Baila mejor de lo que canta.
2: Sí, claro.
0: Sí, es lo que estudió ella en su momento.
2: O vamos a ir donde Marielo, porque ella también da clase.
0: Marielitos.
1: Ay, tiene el estudio ahí en la casa.
2: Se ve que es maestra estricta. Sí. Va. No va a llegar tarde.
0: Descárgalo ahora, espérate.
1: No anda con carambada.
2: Te va a cerrar la puerta y no llegar.
0: Aquí,
2: no.
0: Espérate. Eco, no. Vale. Estoy viendo canales yo.
2: No, visto lo de YouTube. No. Vámonos pues, ya faltan 5.
1: Ha sido un gusto, muchachos. Cuídense, será hasta mañana, ¿verdad?
2: Hasta tomorrow.
1: Bueno.

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2: 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La hora es
3: 8:06.
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4: 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La hora.
5: 8:41.
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0: Unbelievable. 9 de la mañana con 11 minutos. Muy buenos días. Hoy es Jurado. Les saluda acá desde la cabina del 92.9, lunes 28 de septiembre del 2026. Un placer para mí acompañarlos. Y mire, vamos a iniciar este día lunes con algo que de verdad tiene que tener usted muy en cuenta. Y pues para eso nos acompaña Luis Mengíbar de Lubrifiltros Mengíbar, con quien vamos a platicar acerca de los filtros de cabina que son bastante esenciales para su vehículo. Luis, muy buenos días.
1: Hola, buenos días, Sofía. No, un gusto estar acá compartiendo un poquito de conocimiento y pues cosas nuevas también que algunos no saben, ¿verdad? Para eso estamos, para apoyarles en su vehículo, con mucho gusto.
0: Bueno, muchas veces pensamos, Luis, que el motor, los frenos o las llantas son lo más importante cuando hablamos de mantenimiento. Pero también hay una pieza que casi nadie menciona y afecta directamente a la comunidad dentro del vehículo, y ese es el filtro de cabina. Así que cuéntenos un poco, por favor, ¿qué función cumple este filtro?
1: No, claro que sí, Tobias. En realidad, como tú lo dices, el filtro de cabina creo que es una de las piezas menos conocidas, ¿verdad?, que van dentro del compartimiento de nuestro sistema de aire acondicionado, pero que cumple una función bien importante. En realidad, evita que andemos tragando polvo, residuos, que nos puedan afectar nuestra salud, ¿verdad? Directamente es lo único que nos separa de todo el aire exterior con lo que estamos respirando en la cabina, todos los conductores que andamos en nuestro vehículo, ¿verdad?
0: Bueno, Luis, ¿qué pasa si el filtro de cabina está sucio o está saturado?
1: Ok, ahí podemos tener un diagnóstico súper rápido, porque si tu aire acondicionado andaba funcionando súper bien y sentís que ya no hila mucho y porque ya no me tira demasiado aire, ya no siento helado y nada, a veces puede ser tu filtro el que está totalmente saturado. Los filtros prácticamente vienen con una vida útil, un kilometraje por fabricante, y si está saturado, pues prácticamente vas a sentir que tu sistema de aire ya no hila para nada, ¿verdad? Incluso a veces ya sentís malos olores dentro de tu cabina y se debe a eso, que el filtro ya está en malas condiciones todavía.
0: Ahora, ¿cómo podemos saber si ya es necesario o es momento de hacer el cambio de este filtro?
1: Ok, hay dos factores bien importantes. Uno, lo que nosotros más recomendamos, cambiarlo con el intervalo que dice el fabricante. Podría ser de 10.000 hasta 20.000 kilómetros según el filtro que compré, ¿verdad? Obviamente ese se hace una inspección, por lo menos cada cambio de aceite, pues se puede inspeccionar con mucho gusto, y ahí puedes verificar si vos tenés tu mecánico de confianza o lo traes igual con nosotros en nuestro centro de servicio de Lubrifiltro Mengíbar. Nosotros por cualquier servicio siempre te revisamos los filtros, más que todo el de aire acondicionado, para ver en qué estado está. Y si no, pues se le da el kilometraje correspondiente que dice el fabricante, 15.000 a 20.000, y fácilmente se puede cambiar por kilometraje, ¿verdad?
0: Perfecto. Ahora, quizás algo como muy importante para aquellos que quizás todavía no tienen muy en cuenta la parte del filtro. ¿Cada cuánto se recomienda hacer el cambio de filtro de cabina?
1: Ok, esto es lo que te comentaba. Según la marca del filtro, viene estipulado, según el fabricante del filtro, puede utilizarlo, tienen filtros de 10.000 hasta 20.000 kilómetros.
0: Okay.
1: Entonces es un intervalo de cambio bastante prolongado, pero sí, como te digo, depende de dónde andemos también, porque si vos andas en un lugar donde existe bastante polvo, bastante humo, o sea, la ciudad y todo eso, pues todo eso lo absorbe el filtro, que es lo único que nos separa, lo que te comentaba, del exterior con el aire que respiramos en el interior de nuestra cabina, ¿verdad? Entonces, lo prudente de 10.000 a 20.000 sería lo máximo, y si no, pues se revisa en un servicio que tengas con tu mecánico de preferencia, ¿verdad?
0: Perfecto. Recordemos que un filtro de cabina limpio es aire limpio para quienes viajan con nosotros dentro de la cabina. Antes de despedirnos, un mensaje final que le gustaría compartir con los oyentes.
1: No, claro que sí. 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
0: Bueno, Luis, muchísimas gracias por la información.
1: Con gusto, estamos para servirles.
0: Muchas gracias. Nosotros continuamos con más música aquí en el 92.9. 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
5: 9:27, seguimos con más música por acá y por aquí. Mira, a través del WhatsApp, el 7784-1670, me piden lo siguiente.
6: Tobías, muy buenos días.
5: Buenos días.
6: Santa Tecla, les saludo. ¿Será que me puede complacer con algo de Guns N' Roses, por favor, con Welcome to the Jungle, para terminar de despertarnos este día lunes? Por favor, gracias.
5: Bueno, terminemos de despertarnos entonces con los Guns N' Roses, 9:28.

0: Ahí estábamos complaciendo a Laura con Fleetwood Mac y Tusk de 1980. Y seguimos complaciendo por acá. Vamos a hacer un cambio de género porque por acá Vladimir me pide lo siguiente. A ver, adelante, Vladimir.
1: Muy buenos días, Trujillo. Deseándote un excelente lunes. Serías tan amable a la canción del grupo de Comunas, Don't Lead Me This Way. Saludos.

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5: 9:52, gracias ahí a nuestro querido amigo Colchamán, que ya nos da el reporte que anda bien despierto y anda en carretera. Bueno, gracias en serio por seguir con el 92.9. Y mire, tenemos visita acá en cabina, me acompañan Andrea María Stax y José Luis Barrientos. Ellos nos vienen a hablar de The Sunday Farmers Market. ¿De qué se trata? Pues ahorita lo vamos a descubrir. Andrea, muy buenos días.
6: Hola, buenos días, ¿qué tal?
5: Muy bien, a ver, cuéntenos un poco acerca de este proyecto que está bastante interesante.
6: Bueno, mire, les cuento. Nosotros, José y yo, vivimos en Houston muchos años y siempre nos gustó la experiencia de los Farmers Market allá. Porque no solo era simplemente ir a comprar, sino que era descubrir productores, conocer marcas nuevas, probar productos y, bueno, convertirlo en un plan de domingo. Entonces, cuando regresé aquí a El Salvador, quise traer parte de esa experiencia, pero adaptada a lo nuestro, a nuestros productores, nuestras marcas, nuestra cultura. Entonces, esta es una experiencia diferente

0: Esta es una iniciativa que reúne a todos esos productores, agricultores y emprendimientos salvadoreños y los conecta directamente con el consumidor.
1: Perfecto. Este concepto americano, si lo queremos ver de esa manera, o es concepto estadounidense, ¿lo traen ustedes desde hace cuándo?
0: Desde hace 2 meses empezamos con esa iniciativa. Apenas tuvimos nuestra primera edición del evento el 6 de septiembre.
1: Ah, interesante.
0: 4 de octubre vamos con nuestra segunda edición.
1: Ahora, ¿cómo ha sido el recibimiento de parte de los salvadoreños o en parte, en este caso, de los emprendedores? Porque son como el target especial de este evento, ¿verdad?
0: Sí, claro. No, el apoyo de todos los emprendimientos ha sido de verdad algo increíble. Todos están muy felices con esa iniciativa porque este es un evento más que todo para apoyar lo local, para consumir lo local. Muchas veces nosotros tenemos productos increíbles hechos aquí mismo y no sabemos dónde encontrarlos. Entonces, The Sunday Farmers Market busca reunirlos en un solo espacio y acercarlos al consumidor.
1: Ahora, esta primera edición fue este 6 de septiembre. ¿A dónde fue que la hicieron?
0: Esta primera edición fue en El Encanto. Entonces, esta primera edición fue un evento privado, pero dijimos, ¿por qué no hacer un evento público para todo público? Entonces, vamos con nuestra segunda edición en Presidente Plaza este 4 de octubre.
1: Eso va a ser en el parqueo exterior, si no tengo malentendido, ¿verdad?
0: Correcto, en el parqueo exterior es donde vamos a montar todos los toldos y van a estar más de 40 emprendimientos participando.
1: ¿De qué horas a qué horas sería el evento?
0: Va a ser desde las 8:30 de la mañana hasta la 1:30 de la tarde.
1: 5 horas para que la gente pueda llegar, pueda ver todo lo que van a tener. Va a ser una gran variedad, no es que solamente sea como un mercado, como algo, digamos, solo de tienda, solo de ropa, sino que es una amplia variedad de productos y de emprendimientos que van a encontrar, ¿verdad?
0: En realidad, no es un mercadito enfocado como para la ropa, para visitoría, exacto, esa clase de productos, sino que es un mercadito de emprendimientos de productores, frutas, hortalizas, café, repostería, productos naturales, alimentos artesanales, salsas. Y bueno, si me extiendo, no termino en realidad.
1: Yo creo que vamos a llegar todavía hasta el 4 y todavía no nos damos el lujo de saber cuántos productos van a haber. Bueno, y obviamente, pues, ¿cómo pueden hacer los emprendedores que nos están escuchando ahorita que digan, me llama la atención el querer hacer eso? ¿Cómo puedo ser parte de Sunday Farmers Market?
0: Claro, nosotros siempre estamos súper felices de poder incluir a emprendimientos locales en estos proyectos. Para poder contactarnos, nos pueden buscar por nuestras redes sociales en Instagram como The Sunday Farmers Market. Ustedes nos contactan y nos cuentan, obviamente, de su emprendimiento, qué ofrecen, de dónde son, información de ustedes.
1: Perfecto. Bueno, André, muchísimas gracias por toda la información. Realmente es espectacular. Y recuerde, The Sunday Farmers Market, este próximo 4 de octubre en Presidente Plaza, en el parqueo externo, a partir de las 8:30 de la mañana para que usted pueda llegar. Ya escuchó de todo lo que va a encontrar y muchísimas cosas más de las que nos hacen falta, pero pues es mejor que las tengamos de sorpresa para que lleguen y sean parte de este bonito proyecto que apoya a todos los emprendimientos en general. Andrea, muchísimas gracias.
0: Gracias a ustedes.
1: Nosotros continuamos con más música aquí en el 92.9 Chilliwack. 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
1: 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Hoy juega Selección Nacional de Fútbol, no se les olvide, a las 8 de la noche su partido contra Guatemala, en lo que será jornada interesante en la Liga de Naciones de la CONCACAF. Partidos de Jamaica-Honduras, el Guatemala-El Salvador son de los que llaman la atención porque hubo resultados interesantes en la Liga de Naciones de CONCACAF. Esto fue ayer domingo, donde Guyana le gana a Islas Caimán 2-0, Haití derrota a Costa Rica 2-0 y la elimina ya, que recuerden que Curazao iba perdiendo ante Costa Rica 3-0, Curazao le dio vuelta, terminó ganando 4-3. Costa Rica dos partidos, dos derrotas y su técnico Batista aparentemente podría ser destituido. Curazao en casa golean a Nicaragua 6-1. Dominica pierde ante Puerto Rico 2-0 y en un partido de expulsiones, Trinidad y Tobago en casa no pudo contra la República Dominicana, que le termina ganando 2-1. En la Liga de las Naciones de la UEFA, pues tuvimos partidos más que emocionantes. Lituania empató con Azerbaiyán 1-1, Dinamarca le ganó a Gales 2-0. Países Bajos de visita, Xavi Hernández consigue una victoria sobre Serbia 2-1, Israel cae ante Irlanda 3-0, con algunas situaciones un poquito conflictivas. Austria le gana 3-1 a Kosovo, Gibraltar empata con Andorra 0, Alemania cae ante Grecia por primera vez en historia, apenas un tiro al arco, y los griegos le ganaron a los alemanes de Klopp en su segundo partido. Noruega cae ante Portugal 2-1. En la MLS destacó la victoria del Columbus Crew 2-1 ante el Inter Miami. Sí marcó Messi, pero en los últimos partidos no gana el equipo de Leo Messi. Esto en la MLS. Y tendremos partidos de Liga de Naciones de la UEFA y Liga de Naciones de CONCACAF. Esto será de lo más emocionante en el fútbol mundial. Llegamos al final de La Trinchera Deportiva.
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10: Con gusto, 10:24.
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10 de la mañana con 32 minutos. Y mire, fíjese que por acá, mis amigos de Cinépolis, pues me han escrito nuevamente. Dicen, hola, ¿qué tal? Pues sabemos que vamos iniciando el día, vamos iniciando un nuevo lunes, pero queremos consentir a tu audiencia el lunes. Así que te mandamos esta función premier especial. ¿Y hoy de qué vamos a disfrutar? Bueno, les cuento que tenemos esta función premier de La Novia del Diablo. Eka y su esposo Ariel tienen problemas matrimoniales causados por un genio malicioso que se llama Jin Dasim, llevando a exorcismos y revelaciones de secretos oscuros. Esta es una historia real viralizada en TikTok sobre un demonio que perturba un matrimonio. Así que tenemos esta película de terror que la vamos a disfrutar próximamente en Cinépolis. Y usted puede ser uno de los primeros en verla, disfrutarla y decirnos qué le parece esta película. Así que si usted quiere ir el día de hoy a las 7:30 de la noche en Cinépolis Multiplaza, pues le cuento que tengo 9 pases dobles para que vaya con su amigo, con su amiga, con su novio, su novia, su esposo o su esposa, quién sabe, ¿verdad? Allí, pues ahí le damos a escoger para que usted vaya a disfrutar de esta función premier especial. ¿Y qué es lo que tiene que hacer? Mandarme un mensaje aquí al WhatsApp al 7784-1670 con la frase, Tobías, yo quiero ir a ver La Novia del Diablo. Tobías, yo quiero ir a ver La Novia del Diablo, y le doy uno de los 9 pases dobles que tengo para ustedes. Así que a enviar sus mensajitos ahorita aquí a través del WhatsApp, ya sea audio o texto, como usted lo vea más fácil, y yo pues le voy a dar estos pases. Mientras tanto, pues sigo con más música. Por acá me estaban saludando Mauricio Vázquez, que nos decía, si no es mucha molestia, claro que nunca es molestia, pues complacer con Do I Do de Stevie Wonder. Con gusto suena.

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4: 11 de la mañana con 11 minutos. Pida su deseo por aquí. Bueno, ¿qué le quiere pedir al universo el día de hoy? Bueno, pues pídalo porque es la hora deseada, la hora de pedir su deseo. 11 minutos. Bueno, le cuento que por acá seguimos con más música. Muchas gracias también a todos los que han estado acompañándonos a través del WhatsApp, el 7784-1670. Ahí nos han estado escribiendo también. Gracias en serio por estar en compañía del 92.9. Vamos a seguir con más música el día de hoy. Y no sin antes les cuento que Cinépolis por acá me dijo que nos hace falta una entrada doble más para La Novia del Diablo. Así que si usted quiere ir, recuerde, esta función premier es hoy a las 7:30 de la noche en Cinépolis Multiplaza. Así que si usted quiere el último pase doble que tengo disponible, pues envíemelo ahorita a través del WhatsApp, el 7784-1670. ¿Por qué? Porque tengo otra premier y esta es para el día miércoles. El día miércoles 30 de septiembre a las 7:30 de la noche, siempre en Cinépolis Multiplaza. ¿De qué película estoy hablando? Bueno, ahorita le comento esta película que ya se va a estrenar próximamente en las pantallas de Cinépolis y es Verity, La Sombra de un Engaño. ¿Y quién más podría estar en esa que nada más y nada menos que Anne Hathaway? Ya, yo creo que este ha sido el año de Anne Hathaway porque la hemos visto hasta por debajo de las piedras. Esta es la historia de Lowen Ashley, que es contratada como escritora fantasma por Jeremy Crawford para escribir las novelas de su esposa Verity, autora de bestsellers, impedida tras un accidente. Lowen descubre que las inquietantes verdades de Verity mientras reside en casa de los Crawford para trabajar. Así que esta película, Verity, La Sombra de un Engaño, la vamos a tener nosotros en función premier especial, como les digo, por acá el próximo miércoles 30 de septiembre en Cinépolis Multiplaza, 7:30 de la noche. Así que tengo dos entradas dobles para esta película. Así que si usted quiere ir a disfrutar de esta función especial, pues escríbame por acá al WhatsApp al 7784-1670 la frase: Tobías, yo quiero ir a ver Verity. Tobías, yo quiero ir a ver Verity. Y pues ahorita vamos a regalar estas dos entradas. Tengo dos entradas dobles. Y recuerde que tengo una todavía para la función de La Novia del Diablo. Así que a enviar sus mensajes ahorita. Mientras tanto, seguimos con más música aquí en Láser Inglés. B.O.B. con Bruno Mars, Nothing on You, del 2010.

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9: Con mucho gusto, son las 11:23.
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6: 11 de la mañana con 52, ya nos vamos y como siempre agradecerles su compañía. Antes de irme, comentarles así rápidamente, ayer fueron los MTV VMAs y pues hubieron algunas sorpresitas por ahí que nos llamaron bastante la atención. Por ejemplo, Madonna ganó como mejor dance con Confessions to the Film y pues fue una de las más galardonadas en la noche. También por ahí andaba Olivia Rodrigo con The Cure como mejor alternativo. Bruno Mars, que gana como mejor R&B con I Just Might, que sabe que la tenemos acá en programación. Y pues por ahí andaba también esta señora, porque recordemos que ya es casada, bueno, mejor colaboración Madonna con Sabrina Carpenter con Bring Your Love. Y pues sí, acá tengo nada más y nada menos que hablar de artista del año, que Madonna, nuevamente Madonna, sí, Madonna, que no se presentaba a estos premios desde hace ya ratitos. Fíjese que Taylor Swift hizo historia el día de ayer, porque se gana no solamente el primer galardón o con el que se inauguraron los MTV VMAs, que fue Artist Director Honors, antes de estrenar su video más reciente dirigido por ella misma para su nuevo tema Patient Zero, sino que también regresó al escenario para llevarse el último premio de la noche, el de video del año, por esta canción, bueno, en el cual pues también ganó mejor dirección por Opalite, hay que decirlo. Pues esta canción fue el video del año para Taylor Swift, Kelsey. Nos escuchamos mañana a las 9 de la mañana aquí en Láser Inglés.

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3: Con gusto, 12 del mediodía con 21.
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La palabra de Dios nos dice hoy, Habacuc 3:17-18. Aunque la higuera no eche brotes, ni haya fruto en las viñas, aunque falte el producto del olivo y los campos no produzcan alimento, aunque falten las ovejas del aprisco y no haya vacas en los establos, con todo yo me alegraré en el Señor, me regocijaré en el Dios de mi salvación.

0: buenas tardes para todos. Bienvenidos a Cadena Asder. Ya es lunes 28 de septiembre. Bienvenidos.
1: Bueno, esta fecha también celebramos un nuevo éxito alcanzado en la Teletón gracias a todos ustedes y, por supuesto, al apoyo de nuestros medios de comunicación.
0: También le quiero contar que el calendario de celebraciones especiales señala que hoy es el Día Internacional del Derecho del Acceso Universal a la Información y el Día Mundial de las Noticias. Vamos a hablar de ello durante el programa.
1: Hoy, también en el mundo de la tecnología, pero del año 1953, se funda formalmente en Japón la compañía matriz de automóviles Subaru, originalmente llamada Fuji Heavy Industries.
0: En el mundo de la salud, en una fecha como hoy, pero de 1928, el científico británico Alexander Fleming descubre accidentalmente la penicilina, el primer antibiótico usado por la medicina moderna.
1: Y así comenzamos Cadena Asder.
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1: 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Se destacó como presentador de programas de radio y televisión, locutor deportivo y maestro de muchas generaciones. Paz a los restos de quien en vida fuera, don Jorge Alberto Gómez Perla, y que Dios brinde consuelo a su amada familia. 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
0: Y a continuación pasamos a la pregunta de este día, que es un patrocinio de GanaPlay, donde ganar es una pasión. ¿Cuál es la biblioteca más grande del mundo?
4: Le vamos a dar opciones. Opción A, la Biblioteca del Congreso de los Estados Unidos. Opción B, la Biblioteca Británica. Opción C, la Biblioteca Nacional de Francia.
0: Como siempre, le tendremos la respuesta al final.
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4: Cada 28 de septiembre se celebra el Día Internacional del Derecho al Acceso Universal de la Información, una fecha cuyo propósito es procurar el acceso a la información digital, principalmente, como vehículo para garantizar otros derechos y poner en evidencia algunas violaciones que ocurren en el mundo.
0: Este día oficial fue declarado por la UNESCO en su Asamblea General en diciembre de 2015 y conmemorado por primera vez en 2016.
4: Recordemos que el derecho a la información es un derecho humano que resulta ser el componente clave para el derecho a la libertad de pensamiento y de expresión.
0: Y por cierto, cada 28 de septiembre se celebra también el Día Mundial de las Noticias, con la finalidad de destacar la importancia del periodismo en la emisión y acceso a las noticias e informaciones creíbles y confiables, así como su impacto social.
4: Tengamos en cuenta que gracias a las noticias, las personas se mantienen actualizadas sobre diversos tópicos y hechos noticiosos, acontecidos alrededor del mundo: política, finanzas, clima, sociales, deportes y muchos otros temas de interés colectivo.
0: Su objetivo es destacar la importancia de la credibilidad del periodismo, basado en hechos y noticias fidedignas y confiables.
4: En la celebración del Día Mundial de la Noticia se llevan a cabo eventos presenciales y virtuales, como foros, conferencias, webcasts. Asimismo, se realizan publicaciones periodísticas y artículos editoriales en sitios web especializados en noticias.
0: Y desde la cadena ASDER, saludamos a quienes hacen posible que gocemos del derecho de acceso a la información y también a quienes ejercen el periodismo y nos facilitan el acceso a las noticias creíbles y confiables.
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3: Hoy es lunes y ya está con nosotros nuestra compañera Fátima Castellanos con su sección Historia en Minutos. Adelante, Fátima, ¿qué nos tienes preparado para hoy?
4: Es fascinante pensar que las primeras grandes estrellas del cine mundial conquistaron el planeta sin decir una sola palabra en la pantalla. En la década de los años 20, específicamente 1920, Hollywood se convirtió en la fábrica de sueños gracias al cine mudo. Como no había diálogos hablados, los actores tenían que transmitir todo en el drama, el humor y la emoción con la mirada y el cuerpo. El rey indiscutible de esta época era Charles Chaplin, quien con su personaje de vagabundo hizo llorar y reír a millones de personas de diferentes países, demostrando que el cine era un idioma universal. Al mismo tiempo, nacía el fenómeno de los fanáticos. Actores como Rodolfo Valentino, el gran galán de la época, desataba auténtica histeria colectiva, y cuando falleció trágicamente a los 31 años, miles de fans colapsaron las calles de Nueva York en su funeral. Esas primeras estrellas no solo vendían películas, vendían un estilo de vida, peinados, moda, creando el concepto de celebridad, tal y como lo conocemos hoy. Soy Fátima Castellanos y te espero el próximo lunes con más Historia en Minutos.
5: Gracias, Fátima, por este recorrido en Historia en Minutos. Nos escuchamos la próxima semana.
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5: Con esto finalizamos, pero pasamos de inmediato a la respuesta de la pregunta de hoy que hicimos al inicio del programa, que fue gracias al patrocinio de Gana Play, donde ganar es una pasión.
3: ¿Cuál es la biblioteca más grande del mundo?
5: A ver, recordemos las opciones que le dimos. Opción A, Biblioteca del Congreso. Opción B, Biblioteca Británica. Opción C, Biblioteca Nacional de Francia.
3: Y la respuesta es la opción A, la Biblioteca del Congreso.
5: De los Estados Unidos. La biblioteca es justamente esa, la más grande, la del Congreso de los Estados Unidos, ubicada en Washington, D.C.
3: Fue fundada en el año 1800 y cuenta con más de 175 millones de documentos en más de 470 idiomas.
5: Qué interesante. Con eso nos despedimos y nos escuchamos mañana martes, siempre a la misma hora por esta misma estación de radio.
3: Feliz tarde y feliz inicio de semana.

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2: Así es, bienvenidos mis queridos ambrosiacos. Un nuevo lunes, una nueva semana, una nueva racha. ¿Cómo están? Como siempre, yo les digo, ¿dónde está el saludo? ¡Qué barbaridad! Siempre se me pierde.
3: Hola, ¿qué tal, grupo? ¿Cómo están?
2: ¿Bien? Reportarse. Al WhatsApp 7784-1670. Y hoy vamos a iniciar la clase con un álbum que este día, hace ya 50 años, allá por el 28 de septiembre, pero de 1976, se publicaba. Estoy hablando de uno de los tantos exitosos de Stevie Wonder, Songs in the Key of Life. Este álbum que de hecho, en su momento, en el 75, Stevie quería renunciar a la industria musical. Esto para irse a Ghana y trabajar con niños con discapacidad. Entonces, esto comenzó a raíz de que él no estaba de acuerdo con la situación política en ese entonces de Estados Unidos, pero tras haber hecho un concierto de despedida y todo, cambió de opinión. Dijo, bueno, veamos qué más se puede hacer. Así que firmó un nuevo contrato con Motown Records por 7 años y 7 álbumes. Para este álbum, él se desligó del público, se encerró para poder crear casi un álbum de, ¿qué? De 3 LPs, porque él, creo que él tuvo como un EP incluido de 4 o 7 canciones. Así que vamos a celebrar los 50 años de The Songs in the Key of Life. Isn't she lovely? Suena.

Peter Duke, una de las canciones que es en homenaje a uno de los compositores y directores de orquesta que más admiraba a Stevie, Duke Ellington, que de hecho falleció 2 años antes y por eso esta canción la compuso para él y celebra su capacidad de la música para unir a las personas. Este álbum, de hecho, tardó más de 2 años en terminarlo. Como les digo, se desconectó de todo el público para poder centrarse en este en específico. También tuvo una gran inversión y participaron más de 100 músicos y artistas, además de los instrumentos caros, como por ejemplo mencionan un sintetizador Yamaha GX1, que en esa época, por los 70, costaba como $60,000, póngale. También el contrato con el que había llegado con Motown costaba, en total, de los 7 años y los 7 álbumes, $37 millones. Y de anticipo eran $13 millones. Eso no incluye cuánto costó la producción del álbum, cuánto costó las giras, el contratar a los músicos, pero fue demasiado dinero. Ganó el Grammy al álbum del año en 1977. Y esta canción, I Wish, está inspirada en su infancia. Qué bonito, ¿no? I Wish. Los 50 años del Songs in the Key of Life.

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8: 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Con gusto, 1:23 p.m.
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5: Bueno, y me alegro que se sigan reportando conmigo al WhatsApp 7784-1670. El Mauri, la Cure Guy, Elvis Guzmán, Evelyn Hernández, Laura, Alex Ventura, Rafa Molina, Rafaelo, Rocío, Linda Lozada. Ahí soy un montón. Ya voy a pasar la lista completa. José Beltrán, ¿qué nos dices?
6: Saluditos, Nati.
5: ¿Qué tal?
6: José Beltrán aquí reportándose. Ya para escuchar una clase más de Ambrosía Musical.
5: Me parece.
6: Comenzando una semana, un lunes, gracias a Dios. Aquí estamos nuevamente. Y pidiéndole a los compañeritos que pongan buena música.
5: Me parece.
6: Nati, Nati, saludos.
5: Saludos, porque hoy sí ya casi terminamos este mes. El miércoles ya es el último de septiembre. Qué rápido pasa el tiempo. Nadie me pedía que siguiéramos con el feeling. Heatwave. Heatwave. Con Boogie Nights.

0: Me encanta, hay que mantener el feeling porque es lunes, necesitamos energía para aguantar esta semana, otra más. Bueno, ¿qué les iba a decir? Agradecerles siempre su fiel audiencia. Ya hay varias personas que me han comentado que se ponen a escuchar el programa con audífonos porque es obviamente la hora del trabajo en algunos que están en oficina. Pero si yo fuera su jefe, yo lo pondría así con esos parlantes gigantes para que ustedes escucharan. Pero vean, como no soy ahí su jefecito, pero que me alegro. Gracias por tomarse el tiempo de sintonizar Ambrosía Musical y Láser Inglés 92.9. Saludos a José desde Los Ángeles, el Angel Guy, ya reportándose como siempre. Excelente inicio de semana. Oscar Nájera, ¿qué nos solicitas?
1: Hola Nati, feliz lunes.
0: Gracias.
1: ¿Podrías poner la canción El Comisario, por favor?
0: Con gusto.
1: Y espero que toda tu audiencia tenga un feliz lunes, o más bien una feliz tarde de lunes.
0: Yo también lo deseo. Gracias, Oscar.

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3: Así es, seguimos complaciendo. Vamos con Francisco Leiva, ¿qué nos dices?
4: Buenas, Nati, ¿qué tal?
3: Buenas, espero buenas.
4: Esté bien este inicio de semana. Y quiero ver si me complace una canción, con una canción que llama Caballo Blanco. No sé quién la canta, pero así.
3: Yo creo que es
4: Pase, esta. Buenas tardes, que Dios me la bendiga.
3: Con gusto, es de Layback, Ride the White Horse.

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Ahí ya complacíamos la solicitud de The Cure Kai. Seguimos en Ambrosía Musical, 2 de la tarde con 15. Saludos ahí a Marito Membreño, también a Ángel Perdomo, quien fue el que solicitó Santa Esmeralda. Al igual que Manuel Cardosa, también ahí me solicitaba, ya sonó Parliament. Igual, a ver quién es más, Walter Alfaro, Mauricio Vázquez, Edgar Vázquez, Aníbal Alvarado, Alejandro León, Francisco Leiva, son un montón, me alegra. Vamos ahora con un saludo bonito de su amiga Angélica Alvarado para Alex Ventura, que está sintonizando hasta San Miguel. Ah, no. Esa era la que tenía después. Bueno, pero ya le hice el saludo. Vamos primero con la que le debía a Linda Lozano. Ice House, con Touch the Fire. No se preocupe, Angélica. Tengo la canción.

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4: Con gusto, 2:20.
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12: Y yo quisiera tener más tiempo, pero en 2 horas hago milagros. ¡Qué barbaridad! Pero me alegra que siempre estén pendientes y disfrutando de buena música, además de aportarla en la clase. Miren, en sí no les he hecho ningún examen, pero yo creo que vamos a llegar a un momento en el cual lo haremos en octubre, porque van a haber vacaciones, y así les digo. Así que vamos a ir ya mentalizándonos. Mauricio Vázquez me había solicitado a las Spice Girls con Wannabe.

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1: Bienvenidos a La Trinchera Deportiva. 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Para mañana, martes 29, tendremos partidos interesantes en la jornada 13 en la Liga Mayor de Fútbol. El Atlético Balboa contra el Cacahuatique. El miércoles, el Águila Inter Santa Tecla. Fuerte San Francisco va a jugar el jueves contra el Firpo e Inca Aruba contra Municipal Limeño. También jugarán Alianza Platense y FAS contra Isidro Metapán. Son los partidos de la jornada 13 que se van a jugar entre semana. Mientras, para mañana, martes 29, vamos a tener partidos interesantes. Primero, los internacionales amistosos. Australia, Brasil. Rusia va a jugar contra Irán. Ya a las 6 de la tarde de mañana martes, Estados Unidos contra Chile. Y a las 8:30, México va contra Perú. En Liga de Naciones de la UEFA para mañana, los partidos son interesantes. Finlandia recibe a Bielorrusia. Moldavia va contra Islas Feroe. La selección de Bulgaria va a enfrentar a Estonia. A las 12:45, Chequia contra Inglaterra. Inglaterra, que viene de caer ante España, va a buscar urgida una victoria. Luxemburgo enfrenta a Irlanda. San Marino se las verá contra Albania. Escocia contra Suiza. Eslovaquia va a recibir a Kazajistán. Eslovenia contra Macedonia del Norte. Y a las 12:45, España en casa contra la Croacia de Luka Modric. Serán los partidos interesantes, esto en la Liga de las Naciones de la UEFA. Mientras tanto, para mañana martes en la Liga de Naciones de CONCACAF, se vienen partidos donde Islas Vírgenes Británicas va a enfrentar a Islas Turcas y Caicos. Islas Vírgenes de los Estados Unidos contra Bahamas. La Guyana Francesa recibirá a San Martín. Anguila contra Aruba. Y Belice va a recibir a San Vicente y las Granadinas en los partidos que se vienen en la Liga de Naciones de CONCACAF. Y en el Mundial Femenino Sub-20, pues la selección de España se corona por segunda vez campeona mundial. Y es que enfrentaba, para mí, las dos mejores selecciones estuvieron. Y tan parejas fueron que 0-0 en los 90 minutos en el tiempo extra y en los tiros libres desde el punto penal, pues España fue más efectiva. Fallaron John Shoe y Sean Park y la selección de España gana 4-3 en los tiros libres desde el punto penal. Así las cosas. Mientras tanto, vamos a tener partido de despedida de selección de Argentina a Leo Messi el próximo miércoles contra la selección de Bolivia. Llegamos al final de La Trinchera Deportiva.
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0: Hola, buenas tardes, Nati. ¿Qué tal?
1: Apareció el Boston Guy.
0: Muy bien en el inicio de la semana. Feliz inicio de semana para todos. Juan Carlos Alvarado les saluda.
1: Día.
0: ¿Sería posible, por favor, que me complaciera este día con Advice for the Young de Tears for Fears?
1: ¡Uy, buena!
0: Y desearle, Nati, un bonito día a usted y toda su audiencia.
1: Gracias, igualmente.
0: Y siempre continuamos disfrutando de Andresía Musical y de Radio Nacional en Inglés.
1: Como se debe.
0: Gracias, Nati. Buen día.
1: ¡Vamos!

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5: 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Con gusto, 2 de la tarde con 42.
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10: Así es, la respectiva dosis diaria de energía para que usted aguante esta tarde de lunes 28 de septiembre. ¿Qué le puedo decir? Gracias por acompañarme estas dos horas. Saludos ahí a Eduardo, a José Martínez, a Mimi desde Nueva York, igual a Luis Luna, Marlene Rodas, Rubenia, que ya se me había perdido. Vamos a ver, Alejandro León, ¿qué nos solicitas?
11: Linda, buenas tardes.
10: ¿Cómo está, Alejandro?
11: Esperando que tengas un lindo inicio de semana.
10: Gracias.
11: Aquí ya, desde el principio, por cierto, escuchando Ambrosía Musical con Steve Wonder.
10: Me alegro.
11: Quisiera para iniciar bien la tarde, que me pongas, por favor, una canción del grupo Yes, que se llama Round About. Oigamos esos teclados de Rick Wakeman.
10: Okay.
11: Que pases una linda tarde.
10: Igualmente. Bendiciones.

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1: 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Nosotros con esto regresamos con más de la programación de las estaciones de Grupo Radio Estéreo.
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Gracias por haberme acompañado estas dos horas en Ambrosía Musical. Como siempre, nos escuchamos mañana a partir de la 1 de la tarde. Y recuerde que mañana es 80 Edition, solo música de los 80. Me despido con una canción que Aníbal Alvarado disfrutó en una intro diferente, porque me comentaba que fue el sábado al concierto de Chayanne en Houston, el papá de algunas, y que hay una canción que pusieron, imagino alusivo al estilo de Michael Jackson. Así que me dice, pon esa canción para la dosis diaria de energía. Me despido. ¡Feliz lunes!

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6: 3:41.
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2: La Unión Europea, junto con Ternova, impulsan el reciclaje y la educación ambiental en la Universidad Francisco Gavidia. Esta iniciativa demuestra que la sostenibilidad se construye con acciones concretas y, sobre todo, trabajando juntos. Desde la Unión Europea, nos alegra acompañar a la UFG, Ternova y Recicla 503 en un esfuerzo que convierte el deporte en una oportunidad para generar conciencia y promover hábitos de reciclaje que pueden trascender las aulas y llegar a toda una comunidad, expresó Ducio Bandini, embajador de la Unión Europea en El Salvador.
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Hola amigos, qué bueno que ustedes están allí y nosotros estamos aquí en una nueva edición de Tenemos que hablar. Con humildad y sin alarde, aquí venimos a darle lo que espera cada tarde. Feliz comienzo de semana para todos. Empezamos con la frase del día. Esta frase que nos dice: la ciencia es organización del conocimiento. ¿Qué tal esta definición? Pertenece a Herbert Spencer, de quien vamos a hablar después del tema musical.

La ciencia es organización del conocimiento. Como bien dijimos, esta frase pertenece a Herbert Spencer. Él fue un destacado filósofo y sociólogo inglés, pionero del evolucionismo social. Spencer nació en 1820 en Derby, Reino Unido, falleciendo en 1903, también en la misma ciudad. Y vamos ahora al momento poético, esta semana dedicado a Claribel Alegría, cuyo nombre completo era Clara Isabel Alegría Vides. Ella fue una escritora, poeta, narradora y ensayista, también traductora, de origen nicaragüense. El séptimo Festival Internacional de la Poesía de Granada le fue dedicado en homenaje y reconocimiento a su carrera como escritora y fue la primera mujer centroamericana en recibir el premio Reina Sofía de Poesía Iberoamericana en el año 2017. Claribel Alegría nació en Estelí el 12 de mayo de 1924, falleciendo en la capital de Nicaragua, Managua, el 25 de enero del año 2018. Vamos a escuchar hoy su poema Dame tu mano, que tiene un acápite de César Vallejo que dice: hoy me gusta la vida mucho menos, pero siempre me gusta vivir. Dame tu mano, amor, no dejes que me hunda en la tristeza. Ya mi cuerpo aprendió el dolor de tu ausencia y a pesar de los golpes, quiere seguir viviendo. No te alejes, amor, encuéntrame en el sueño. Defiende tu memoria, mi memoria de ti, que no quiero extraviar. Somos la voz y el eco, el espejo y el rostro. Dame tu mano. Espera. Debo ajustar mi cuerpo para alcanzarte.

Y vamos con el pregunto, digo y respondo, ¿cuál es cuál de lo que nombro? ¿Qué pueblo de la antigüedad construyó el Coliseo más famoso del mundo? A. Los fenicios, B. Los romanos, C. Los etruscos o D. Los cartagineses. ¿Cuál de estos famosos pueblos de la antigüedad construyó el Coliseo más famoso del mundo? Lo vamos a saber después de los datos curiosos, el Daku Daku, que tiene una pregunta. ¿Por qué está molesta la actriz Angelina Jolie? Pues es curioso lo que les voy a contar. Angelina Jolie está molesta debido a que uno de los dos premios Oscar que le otorgó la Academia ha resultado ser falso. Escuche esto. Cuando quiso empeñar la estatuilla, cosa que han hecho muchos actores, el prestamista descubrió que no era de oro macizo, sino que solo estaba chapada en oro. ¿Qué tal? La Academia de Hollywood quiso comprar su silencio invitándola a un espectáculo de guiñol. Esto es de muñecos, ¿no? Pero durante el espectáculo, a Angelina se la vio inquieta y suspicaz, haciendo frecuentes viajes al teatrillo. ¿Y para qué? No se sabe. Bueno, de pronto Angelina tiró al suelo uno de los títeres de un manotazo, revelando la mano que lo manejaba por debajo. ¿Qué tal? Desde entonces va por ahí proclamando que todo el mundo del espectáculo está corrompido y que todo es falso. Ya no me creo nada, dice Angelina. ¿Qué tal esto? Este fue el Daku Daku de Tenemos que hablar, que continúa con la respuesta de la sección ¿cuál es cuál? Pues el más famoso coliseo de la antigüedad fue construido en Roma, ya lo sabemos. Eso fue durante el siglo I de nuestra era, bajo los emperadores de la dinastía Flavia. Este enorme anfiteatro albergaba espectáculos públicos, combates de gladiadores y representaciones. Su construcción demuestra la capacidad arquitectónica y organizativa alcanzada por Roma. Incluso se llega a decir que inundaban parte de la pista y hacían ahí combates navales con barcos reales, pero más pequeños. Realmente algo que nos asombraría en la misma actualidad. Y vamos con música, como te gusta, Imposible de olvidar.

Esto fue música como te gusta, imposible de olvidar. Esperamos que les haya gustado el chamullo de este día lunes 28. Estuvo repiola, datos muy interesantes. Los esperamos el día de mañana y nos reencontramos aquí por Radio Láser Inglés, todo con música. Nos despedimos con nuestro tradicional a otra cosa, mariposa, hasta cada momento.

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12: 4 de la tarde, 27 minutos.
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5: 4 de la tarde, 45 minutos.

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4: Así es, por favor, precaución en Boulevard Venezuela, sector del barrio Lourdes, por accidente hace 25 minutos, igual en Santa Rosa de Lima, La Unión Norte, fuerte accidente. Y hace 5 minutos exactos en el kilómetro 9 de la autopista Comalapa-San Marcos, accidente entre 4 vehículos. PPA, señores, a esta hora, porque en las diferentes calles de San Salvador, en robo total, igual que salida occidente y oriente.
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8: 5:21 p.m.
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8: 5:24 p.m.
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2: 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La hora es...
3: Buenas tardes, 5:58.
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